0: Kejahe, amenari, amenari.
1: Ay, los colores que utilizamos son resinas de árboles, también son semillas, raíces, más o menos ya los conocemos. Azul, rojo, amarillo, verde, no son para
0: amenari, amenari.
1: Los troncos que usted ve se llaman mangos.

Por mi propio medio, pero algo leí mucho, ¿sí? Leí sobre mi país, ¿sí? Todo lo que es el país, y ¿sí? Chile también, y algunas cosas europeas también, como son los mares, los nombres de los mares, todo eso leí, ¿sí? Leí algo, mucho, novelas, ¿sí? Quiere decir que aprendí una cosa, dejaba esa y me iba otra. Antes que termine ese, me iba otro tema, y así se amporean, como se dice.